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Es la hora cero. Pienso que es más fácil tocar deprisa que llegar a construir algo interesante a tiempo lento. 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

0: Es la hora 1. La vida del legendario saxofonista Charlie Parker fue retratada en la película de 1988, Bird. Clint Eastwood, aficionado al jazz, fue guionista y director del film, y junto a Oliansky encontraron las imágenes propicias para ilustrar la carrera de este genial músico. La actuación de Forest Whitaker como Parker le valió el premio al mejor actor en el Festival de Cine de Cannes en 1988 y tuvo una candidatura al Golden Globe. Además, la película también ganó un Oscar al mejor sonido. 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

Es la hora 2:01. Contrariamente a lo que pueda parecer, el primer festival de jazz que se celebró no tuvo lugar en Estados Unidos, sino que fue en Francia, concretamente en Niza, en el inicio de 1948. Organizado por esta ciudad y el Hot Club de Francia, se programaron una serie de conciertos que tuvieron como mayores reclamos los All Stars de Louis Armstrong, con Jack Teagarden, Barney Bigard y Earl Hines, entre otros, la orquesta de Claude Luther, Stefan Grappelli y Django Reinhardt. 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

En el verano de 1952, Chet Baker recibió un telegrama de un amigo avisándole que Charlie Parker estaría en Los Ángeles realizando audiciones con objeto de contratar a un trompetista para una próxima gira. El músico se dirigió al Tiffany Club y cuando llegó encontró a varias decenas de personas con sus instrumentos esperando el turno para ser escuchados. A continuación, el saxofonista se aproximó al micrófono y preguntó si estaba en la sala Chet Baker. Baker subió al escenario y comenzó a tocar las canciones que Parker le indicó. Tocamos dos temas. El primero fue The Song Is You y luego hicimos Cheryl. Por suerte yo lo conocía. Después de Cheryl, anunció que la audición había terminado. Dio las gracias a todos y dijo que me contrataba para la gira. 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

Es la hora 4:03. El lírico tenor Stan Getz decide grabar un álbum con la Kenny Clarke Francis Boland Big Band, pero por alguna razón inexplicable, el material que Boland prepara para la sesión se aleja considerablemente de la línea general mantenida hasta el momento en las grabaciones de la banda. La música es abstracta e inaprensible, poco adecuada para las cualidades improvisativas, eminentemente melódicas, del saxofonista. Getz, sorprendido, no oculta su malestar y sale como puede del complejo laberinto diseñado por Boland. El resultado se llama Change of Scenes y fue grabado en el año 1971. 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

Ahora 5, un minuto. Carmen McRae, conocida con el apodo de Cantante de Cantantes, fue contemporánea de Ella Fitzgerald y Sarah Vaughan y considerada la virtual sucesora de Billie Holiday. Fue una de las más importantes cantantes de jazz y compositoras del siglo XX, a través de 60 álbumes registrados y una carrera que la llevó a Europa, Sudamérica y Japón. McRae se inspiró en Billie Holiday, pero creó su propia y reconocible voz. 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
4: En la próxima hora de la única radio de jazz de Buenos Aires escucharemos artistas como Jimmy Callum, Frank Sinatra, Anita Dundorf, Lionel Hampton y comenzamos con Anita O'Day, Honeysuckle Rose.

0: Jimmy Carter, escuchábamos en Black y Solo Jazz, pasaba Moonglow.
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0: Atención a Autopista Richeri, Jorge Newbery, también las 6 a Cañuelas. El tránsito es intenso, sentido a la ciudad. Atención General Paz, a la altura Lope de Vega, allí demoran ambas manos por un incidente que se da en esa zona. En calles de la ciudad, atención Mariano Acosta y Tandil, allí un operativo de bomberos. Atención quienes circulan por ese lugar. Y atención Servicios, tren línea Belgrano Sur, ramal Marinos, con demoras por problemas técnicos. El resto con normalidad.
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Jazz Down with Love. En 1966, la primera edición tuvo 5 conciertos. Hoy el festival programa entre 100 y 120 conciertos por edición, muchos de ellos son gratuitos, con clases magistrales, conferencias y encuentros con artistas. Ese salto no ocurrió de golpe, fue el resultado de décadas de trabajo y de la llegada de Fall Dam como patrocinador principal en 2002, que permitió profesionalizar la estructura y expandir la programación a otra escala. 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

0: Charlie Parker, Blackie 89.1, Laura.
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0: 8 horas 30 minutos, 10 grados, la temperatura actual en la ciudad de Buenos Aires. Tenemos el cielo despejado y buen tiempo, esperamos el resto de la jornada. También mañana jueves, buen tiempo. La mínima que esperamos 14, la máxima llegará a 17 grados.
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Willie Nelson junto a Wynton Marsalis en Black 89.1, Georgia on my mind. Continuamos con Romina Fuchs, The Man I Love.

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2: Escucharemos artistas como Lau Fei, Stacey Kent, Jasmine Horn, Suhail, Sol Crespo Trio, y vamos a comenzar esta nueva hora con Sarah Vaughan, All of Me.

0: Oui. 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
1: Billie Holiday en Black 89.1. Pasaba Willow Whip for Me.
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1: Atención, autopista Panamericana, el ramal Pilar, kilómetro 46, está liberado, pero queda el incidente ocurrido en el kilómetro 43. Por otro lado, también se normaliza lo que sucedía en General Paz a la altura de López de Vega, que había demora en ambas manos por un incidente, y de acuerdo a las calles de la ciudad, atención Callao y Sarmiento, un incidente allí, el SAME está trabajando en la zona, así que algunas demoras por allí se detectan. Servicios, trenes, subtes, premetro, todo horario.
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En esa primera edición del 66 no solo estaba Brubeck. También llegó el Max Roach Quintet con Sonny Rollins. Rollins era ya entonces una leyenda del tenor, uno de los saxofonistas más innovadores de su generación. Max Roach, baterista fundacional de Bebop. Que ambos estuvieran en la primera edición de un festival recién nacido en una ciudad bajo dictadura, dice todo sobre la ambición con la que se pensó ese proyecto desde el primer día. 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

0: Más Lover Girl.
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0: 9 horas 30 minutos, 10 grados la temperatura actual en la ciudad de Buenos Aires. Tenemos el cielo despejado, buen tiempo el resto de la jornada. Mañana jueves, cielo parcialmente nublado, mínima 14, máxima 16 grados.
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1: Buenos shows para disfrutar hoy en la ciudad a las 18 horas en la Biblioteca Café Marcelo T. de Alvear 1155. A partir de las 18 horas vas a poder disfrutar de Happy Hour con música jazz en vivo. Más info arroba la Biblioteca Café Música. Y por otro lado, el Club de la Música de la Biblioteca Nacional, Centro Cultural Nueva Uriarte, a partir de las 20 horas vas a poder ver al quinteto de Habemus Jazz. Más info, arroba CC Nueva Uriarte.
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3: Vamos a recorrer artistas como Rod Stewart, Thelonious Monk, Alejandro Martin, José James, y vamos a comenzar esta nueva hora con Samara Joy.

0: Camila Jones, un Black 89.1, Killing Time.
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0: Atención, la autopista Ezeiza Cañuelas, la visibilidad está reducida por bancos de niebla en distintos sectores. Atención, circular con máxima precaución. Servicios, trenes, subtes, premetro, todo a horario.
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0: Thing is Monk, en Blackie Solo Jazz, Nice Work If You Can Get It.
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0: 10 horas 30 minutos, la temperatura en la ciudad de Buenos Aires. Ahora tenemos el cielo ligeramente nublado, buen tiempo el resto de la jornada. Mañana jueves esperamos una mínima de 14 y una máxima de 16 grados.
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3: Vamos a recorrer artistas como Ludmila Fernández, George Benson, Miles Davis, Nina Simone. Y comenzamos con Carmen McRae en Blackie 89.1. Love a Man.

Steve Lawrence en Blackie 89.1. Escuchamos Begin the Begin. 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Desde hace décadas incluye un programa de clases magistrales a cargo de los mismos artistas que actúan en el festival. Músicos de primer nivel mundial que se sientan frente a estudiantes y melómanos para compartir su conocimiento y su experiencia. La organización del festival lo describe como único en el mundo. No hay otro festival que haga algo así con la consistencia y el nivel que tiene el de Barcelona. 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

0: Farmer Benny, la Goldstone Jazz Theater en Blackie 89.1. Killer Joe.
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0: 11 horas 30 minutos, 16 grados la temperatura en la ciudad de Buenos Aires. Tenemos el cielo despejado y buen tiempo mañana jueves. Tendremos una mínima de 14, una máxima que llegará a los 16 grados.
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0: Joel Gersuelo en Black 89.1. Si tú supieras.
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0: Buenos shows para disfrutar en la ciudad hoy. Dos opciones: Borges 1975, hoy mismo en Palermo. Borges 1975, desde las 9 de la noche. Vas a poder ver al show Band Session, el show 6+1. Rubén Ferrero, Brian Caballero, Daniel Puntoriero, Rodrigo Cardone, Fito Vega y Daniel San José junto a Andrea Boloff. Más info arroba borges1975.espacio.cultural. Y la otra opción es en la Biblioteca Café, Marcelo T. Alvear 1155, desde las 9 de la noche. Pau Viger, Santiago Hernández y Federico Palmo Lela en un formato de trío. A partir de las 9 de la noche, más info arroba la Biblioteca Café Música.
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2: Escucharemos a Frank Sinatra, Robbie Williams, Michelle Petrucciani, Dean Martin, Stan Getz. Y comenzamos con Johnny Hartman. After You've Gone.

Bobby Darin en Black 89.1 Softly. In the morning, sunrise. Desde 1966, el Palau de la Música Catalana es el corazón del festival. Es un edificio modernista diseñado por Luis Domenech, construido entre 1905 y 1908 y declarado Patrimonio Mundial de la UNESCO en 1997. Es la única sala de conciertos modernista con esa distinción en el mundo. Imaginen a Dave Brubeck tocando en 1966 con esas vidrieras. Desde entonces, el Palau y el jazz de Barcelona son inseparables. 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

0: Michelle Petrucciani en Blackie 89.1 Caravan.
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0: 12 horas 30 minutos, la temperatura en la ciudad de Buenos Aires ahora 16 grados. Tenemos el cielo algo nublado y mañana tendremos buen tiempo. Este jueves la mínima 14, máxima llegará a 16 grados.
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0: Gabriela Beltramino, Black 89.1, Lullaby of the Leaves.
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0: Domi y J.D. Beck anuncian un nuevo álbum y gira norteamericana. El disruptivo y multinominado dúo de jazz contemporáneo conformado por la tecladista Domi Lona y el baterista J.D. Beck anunció el lanzamiento de Who Asked, su esperadísimo segundo álbum de estudio, que saldrá a la luz el próximo 31 de julio a través del sello Blue Note. 4 años después de su aclamado debut, esta dupla regresa con una propuesta hiper maximalista que prescinde de los invitados estelares para volcarse a una visión orquestal, sumando un ensamble de músicos clásicos y también aportando sus propias voces en un plan indie-trónica de raíces jazzísticas. Para presentar este material, la banda inicia a partir del 8 de septiembre una intensa gira de 25 conciertos que va a recorrer los Estados Unidos de costa a costa.
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3: Escucharemos artistas como Victoria Scioli, John Coltrane, Art Pepper, Kyle Smith y comenzamos con Sarah Vaughan. Exactly like you.

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1: ¿Qué tal? Muy buenas tardes y bienvenidos a esta nueva emisión de la tarde de Blacky 89.1 en este miércoles 29 de julio del 2026. Las 3 de la tarde, 2 minutos en todo el país y en estos momentos la temperatura en la ciudad de Buenos Aires, 16 grados 3 décimas, la humedad 63% y el cielo está algo nublado. Hasta las 9 de la noche te vamos a acompañar con toda la información y, por supuesto, con lo mejor del jazz nacional e internacional. Te cuento que en los controles nos acompaña, como siempre, Hernán Gómez y quien te habla es Lucas Boltrino.
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1: En esta primera hora de clásicos llegan Norah Jones, Nat King Cole, Samara Joy, Waller Moods y muchos artistas más en la única radio de jazz de Buenos Aires.

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0: Escuchabas a Barney Kessel en Blackie 89.1, I Can't Get Started.
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0: Atención automovilistas, se presentan cortes en las inmediaciones al Congreso por una manifestación. En tanto, están cerradas las inmediaciones del estadio de Barraca Central por un partido de la Liga Profesional. En cuanto a los servicios, el tren Sarmiento circula con demoras, al igual que el tren Roca en los ramales Alejandro Korn, Bosques Vía Temperley y Ezeiza. Asimismo, los trenes de la línea A del subte no se detienen en la estación Congreso. En tanto, también la estación Tribunales de la línea D se encuentra cerrada por obras. El resto de las líneas de trenes, subtes y el premetro circulan a horario.
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0: 3 de la tarde, 22 minutos, y escuchabas en Blacky 89.1 Enrique Mono Villegas, Dixie Dado. Y luego de las dos noches inolvidables que Blacky pasó en el Festival de Jazz de Barcelona, queremos contarte algunos detalles más sobre este evento. Y uno de esos detalles es la gran variedad de representantes del género que llegan año tras año revalidando su amplia oferta de artistas. Y dos de ellos son Miguel Zenón y Luis Perdomo, de origen puertorriqueño, pero que llevan décadas en la escena del jazz de Nueva York y también pondrán su granito de arena en Europa. Este 11 de noviembre se estarán presentando en el Conservatorio del Liceu en formato dúo, sacando petróleo, una vez más, de las profundidades de la música popular. 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

0: En Blackie 89.1, Johnny Hartman, Don't Call It Love.
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0: Para lo que resta de este miércoles, se espera cielo parcialmente nublado sobre la ciudad. Mañana jueves se espera una jornada bastante similar a la de hoy, con cielo parcialmente nublado en prácticamente todo el día. La mínima estimada, 9 grados, máxima 17. Por último, este viernes se espera cielo mayormente nublado en buena parte del día y atención porque no se descartan algunas tormentas hacia la tarde y hacia la noche. La mínima estimada, 14 grados, máxima 19. A las 3 de la tarde, 29 minutos, la temperatura en la ciudad de Buenos Aires es de 15 grados, 9 décimas. La humedad 64% y el cielo está parcialmente nublado.
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0: Era Natalie Cole en Blackie 89.1, Cry Me a River. ¿Y estás listo para vivir el jazz como nunca antes? 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
1: Waller Moods, Two Sleepy People, era lo que escuchabas en Blackie 89.1. Y en el mundo del fútbol, hoy se sigue jugando la segunda fecha de la Liga Profesional con 4 partidos. En primer lugar, en estos momentos se está jugando Barracas Central como local y a los 13 minutos del segundo tiempo le está ganando a Aldosivi por 1-0. Más tarde, desde las 17, será el turno de Defensa y Justicia que recibe a Deportivo Riestra, en tanto que a las 19:15 River visita a Gimnasia en el Bosque. Por último, a las 21:30, Instituto y Platense se enfrentan en Córdoba. Además, desde las 21:30 también, Lanús juega la vuelta de los playoffs de la Copa Sudamericana ante Cienciano en Perú, en donde buscará ampliar el 2-0 a favor que logró como local en la Fortaleza. Y a las 3 de la tarde, 51 minutos, seguimos en Blackie 89.1 con Karen Allison, West Coast Blues.

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1: Las 4 de la tarde en punto, y en esta nueva hora de clásicos vamos a disfrutar de John Coltrane, Andrea Motis, Lauren Henderson, Harlan Riley y muchos artistas más en la única radio de jazz de Buenos Aires.

0: En esta tarde de clásicos en Blackie 89.1, Miles Davis, I Love You Poggy.
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0: Atención automovilistas, hay un corte parcial en General Paz a la altura de Nazarre, mano al Riachuelo, tras un incidente vial. Además, siguen los cortes en las inmediaciones al Congreso por una manifestación. En tanto, están cerradas las inmediaciones del estadio de Barracas Central por un partido de la Liga Profesional. También hay un corte parcial en Lupi y Rabanal por un incendio. En cuanto a los servicios, el tren Sarmiento circula con demoras. Asimismo, los trenes de la línea A del subte no se detienen en la estación Congreso. En tanto, la estación Tribunales de la línea D se encuentra cerrada por obras. El resto de las líneas de trenes, subtes y el premetro circulan a horario.
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0: John Coltrane, Blue World, era lo que escuchabas en Blackie 89.1. 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

0: Blackie 89.1, Peter Cincotti, St. Louis Blues.
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0: Para lo que resta de este miércoles, se espera cielo parcialmente nublado sobre la ciudad. Mañana jueves se espera una jornada bastante similar a la de hoy, con cielo parcialmente nublado en prácticamente todo el día, la mínima estimada 9 grados, máxima 17. Por último, este viernes se espera un aumento de las temperaturas, cielo mayormente nublado durante prácticamente todo el día y atención, porque no se descartan algunas tormentas hacia la tarde y hacia la noche. La mínima estimada, 14 grados, máxima 19. A las 4 de la tarde, 31 minutos, la temperatura en la ciudad de Buenos Aires es de 14 grados 8 décimas, la humedad 61% y el cielo está mayormente nublado.
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En Blackie 89.1, Lauren Henderson, Coerción. Este sábado le damos la bienvenida al mes de agosto y con ello se vienen nuevos aumentos en el transporte público en torno al 3,9%. En las 31 líneas de colectivos bajo jurisdicción de la Ciudad Autónoma de Buenos Aires, el boleto mínimo pasará a costar 852 pesos con 90 centavos, mientras que en las líneas que circulan únicamente por la provincia de Buenos Aires, la tarifa mínima se fijará en 1.111 pesos con 19 centavos. Por otro lado, el aumento también alcanza al subte, que pasará a valer 1.684 pesos, mientras que el tren tendrá un aumento superior al 10% y llevará la tarifa más baja a 420 pesos. Cabe aclarar que en todos los casos se trata del valor para los usuarios que posean la tarjeta SUBE registrada. Y a las 4 de la tarde, 45 minutos, seguimos en Blackie 89.1 y ahora llega Herlin Riley, Stella by Starlight.

Palmer, Love Me or Leave Me, canción que podemos encontrar en el disco Riding High de 1992, con muchos clásicos de todos los tiempos, como por ejemplo Baby, It's Cold Outside y también Witchcraft, que fue el único sencillo que se lanzó como promoción. Seguimos en Blackie 89.1 con Lou Donaldson, Caravan.

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2: En esta nueva hora de clásicos llegan Ellen Anderson, Caetano Veloso, Tony Bennett, Benny Goodman y muchos artistas más, como siempre, en la única radio de jazz de Buenos Aires.

0: Cannonball Adderley Quintet en Blackie 89.1 Work Song.
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0: Atención automovilistas, continúan algunas demoras en la autopista General Paz a la altura de Nazarre, mano a Riachuelo, al igual que en la autopista 25 de Mayo a la altura de 9 de Julio. Además, siguen los cortes en las inmediaciones al Congreso por una manifestación. En tanto, están cerradas las inmediaciones del estadio de Barraca Central tras un partido de la Liga Profesional. En cuanto a los servicios, los trenes de la línea A del subte no se detienen en la estación Congreso. En tanto, la estación Tribunales de la línea D se encuentra cerrada por obras. El resto de las líneas de trenes, subtes y el premetro circulan a horario.
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0: las 5 de la tarde, 19 minutos, y escuchabas a Herbie Nichols en Blackie 89.1, The Third World. Y te seguimos contando algunos datos sobre el Festival de Jazz de Barcelona, en donde Blackie vivió dos noches inolvidables, y que nació en 1966 con solamente 5 shows y con la convicción de que la ciudad merecía un festival de este nivel. Actualmente se programan más de 100 conciertos por edición, atrae a decenas de miles de espectadores, con muchos shows a sala llena, y también hace tiempo que tiene proyección internacional bajo una máxima innegociable. Sigue siendo un festival que pone la música en primer lugar. 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

0: Lucky 89.1, Ellen Anderson, En Privado.
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0: Para lo que resta de este miércoles, se esperan buenas condiciones de tiempo sobre la ciudad con cielo parcialmente nublado. Para mañana jueves, se espera una jornada bastante similar a la de hoy, con cielo parcialmente nublado en prácticamente todo el día, la mínima estimada 9 grados, máxima 17. Por último, este viernes se espera un aumento de las temperaturas, también un aumento de la nubosidad y atención porque hacia la tarde y hacia la noche no se descartan algunas tormentas. La mínima estimada 14 grados, máxima 19. A las 5 de la tarde, 28 minutos, la temperatura en la ciudad de Buenos Aires es de 14 grados, 2 décimas. La humedad 73% y el cielo está algo nublado.
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0: En el Black y cover de esta hora escuchabas a Caetano Veloso, Body and Soul, tema incluido en el disco A Foreign Sound, lanzado en 2004. Esta placa contiene varios grandes clásicos como Summertime y Stardust, y también contiene covers como Diana de Polanka y Come As You Are de Kurt Cobain. Seguimos con mucho más en Blackie 89.1, y ahora llega el gran Tony Bennett, My Favorite Things.
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0: pasaba en Blacky 89.1 Hipsista, Señor Blues.
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0: 6 de la tarde, 9 minutos y pasaba Clark Terry en Blackie 89.1 Take the A-Train.
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0: Atención automovilistas, continúan algunas demoras en la autopista General Paz a la altura de Nazarre, mano al Riachuelo, al igual que en la autopista 25 de Mayo a la altura de 9 de Julio. En tanto, ya se liberaron los desvíos en las inmediaciones al Congreso tras una manifestación. En cuanto a los servicios, la estación Tribunales de la línea D del subte se encuentra cerrada por obras. El resto de las líneas de trenes, subtes y el premetro circulan a horario.
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Dancing on the Ceiling era lo que escuchabas en la tarde de Blacky 89.1. Momento de hablar del ámbito cambiario y te contamos que el Banco Central dio a conocer su lista de principales variables y mostró un aumento en las reservas durante este miércoles. De acuerdo a la autoridad monetaria, se compraron 36 millones de dólares, en tanto que los activos internacionales se incrementaron en 269 millones. De este modo, las reservas quedaron en 49.200 millones, mientras que el dólar oficial hoy bajó hasta los 1.515 pesos por unidad, según Banco Nación. Y quédate en Blacky 89.1 porque ahora llega Mark Murphy, Little

0: en el Jazz Now de esta hora, en Blackie 89.1, Laura Anglad, April in Paris.
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0: Para lo que resta de este miércoles, se esperan buenas condiciones de tiempo sobre la ciudad. Mañana jueves se espera una jornada bastante similar a la de hoy, con cielo parcialmente nublado en prácticamente todo el día, la mínima estimada 9 grados, máxima 17. Por último, este viernes se espera un aumento de la nubosidad, un aumento de las temperaturas y atención también porque no se descartan algunas tormentas fuertes tanto hacia la tarde como hacia la noche. La mínima estimada, 12 grados, máxima 20. A las 6 de la tarde, 29 minutos, la temperatura en la ciudad de Buenos Aires es de 13 grados 6 décimas, la humedad 77% y el cielo está algo nublado.
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Escuchabas a Samara Joy con Flor de Lis, Upside Down. Este sencillo, lanzado a mediados del año pasado y que publicó Samara antes de una gira muy especial por Sudamérica, con ilustración de la brasileña Ana Cunha en la portada. Y lo que viene ahora es uno de los cortes del disco It Had to Be You del año 2002. En Blackie 89.1, Rod Stewart, These Foolish Things.

0: 6 de la tarde, 52 minutos, y escuchabas en Blackie 89.1 Duke Ellington, The Swingers Jump.
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0: Y ahora es momento de algunas recomendaciones para que disfrutes de una velada con el mejor jazz en vivo. Esta noche a las 20 horas estará el quinteto de Sebastián Loiacono con un ciclo dedicado justamente a Duke Ellington en Jazz Voyer, Posadas 1557 en el barrio de Recoleta. También esta noche y también a las 20 horas estará A18 con un tributo a Luis Alberto Spinetta en The Lift, Godoy Cruz 1967 en el barrio de Palermo. También esta noche y también a las 20 horas será el turno del trío Glusman D'Artés Jerez en el Centro Cultural Nueva Uriarte. Uriarte 1289, también en el barrio de Palermo. Por último, también esta noche, pero un poco más tarde, a las 22:30 horas, estarán Mario Fernández y la banda de Nicolás Radicky interpretando lo mejor del repertorio de Amy Winehouse en Bebop Club, Uriarte 1658, también en el barrio de Palermo. 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

0: 7 de la tarde, 10 minutos, y escuchabas en Blackie 89.1 Kenny Burrell, Angel Eyes.
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0: Atención automovilistas, continúan algunas demoras en la autopista General Paz a la altura de Nazarre, mano al Riachuelo, al igual que en la autopista 25 de Mayo a la altura de 9 de Julio. Además, continúa el corte total en Martín García y Azara, mano a Patricios, por obras en el lugar. En cuanto a los servicios, la estación Tribunales de la línea D del subte se encuentra cerrada por obras. El resto de las líneas de trenes, subtes y el premetro circulan a horario.
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0: Estás en la única radio de jazz de Buenos Aires. Estás en Blackie 89.1. Era Charlie Parker, A Night in Tunisia. Y en estas pequeñas menciones que hacemos al Festival de Jazz de Barcelona, en donde Blackie pasó dos noches inolvidables, ahora queremos recordar la visita del icónico Dave Brubeck en noviembre de 1966, que abrió el primer festival de jazz de la región. Dave ya era por ese entonces uno de los pianistas más reconocidos del mundo y logró formar uno de los grupos más famosos de la escena de la costa oeste, y además había lanzado tiempo atrás el disco Time Out con la canción que se convertiría en un clásico de todos los tiempos, Take Five. Y que el festival comenzara con él no fue casualidad. Joan Roselló, su principal impulsor, quería dejar en claro desde el primer día que Barcelona jugaba en la primera división del jazz mundial. 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
1: Para lo que resta de este miércoles, se esperan buenas condiciones de tiempo sobre la ciudad con cielo parcialmente nublado. Mañana jueves se espera una jornada bastante similar a la de hoy, con cielo parcialmente nublado en prácticamente todo el día, con una mínima estimada en 9 grados y una máxima de 17. Por último, este viernes se espera un aumento de la nubosidad, un aumento de las temperaturas y atención porque no se descartan algunas tormentas fuertes hacia la tarde y hacia la noche. La mínima estimada, 12 grados, máxima 20. A las 7 de la tarde, 30 minutos, la temperatura en la ciudad de Buenos Aires es de 12 grados 6 décimas. La humedad 79% y el cielo está ligeramente nublado.
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0: y Gelato Giants en Blackie 89.1 LOVE.
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0: El guitarrista y compositor Eric Hofbauer presenta Tongues Hope Language, un álbum doble editado por Creative Nation que transforma un repertorio en apariencia inconexo en un relato jazzístico cohesivo y de enorme carga emocional. Al frente de su ensamble EHX, Eric unifica piezas de orígenes tan diversos como Björk, Radiohead, Charlie Parker y Jimi Hendrix. El disco también destaca por el uso estratégico de la vocalista Hayley Thompson King, que va desde el lirismo operístico hasta desgarros de hard rock.
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0: Era Melissa Aldana en Blackie 89.1, The Bluest Eye. Ayer te contábamos sobre la vuelta de Roberto Mancini como técnico de la selección de Italia y quien hoy fue presentado oficialmente junto al flamante director de selecciones Claudio Ranieri, y también se confirmó un nuevo técnico en otra selección europea. Se trata de Francia, que presentó oficialmente a Zinedine Zidane como nuevo entrenador tras la salida de Didier Deschamps, que estuvo 14 años al frente del conjunto galo y que obtuvo el Mundial del 2018, el subcampeonato en 2022 y el cuarto puesto en el último torneo, además de la Nations League. En su primera conferencia, el ex campeón del Mundial de 1998 reveló que rechazó ofertas de varios clubes durante años solamente porque esperaba dirigir a su selección. El ex volante firmó contrato hasta agosto del 2030 y así comenzará un nuevo ciclo con el objetivo de mantener a Francia en la élite del fútbol internacional. Y seguimos en Blackie 89.1 con los Hot Shooters. 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

0: Pasaban Barbie Martínez, Román Ostrowski, Jerónimo Carmona a Beautiful Friendship.
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0: Atención automovilistas, hay un corte total en la subida de la autopista General Paz a la altura de Alberdi, mano al Riachuelo, por el incendio de un vehículo. En tanto, hay un corte parcial en Ramón Castillo a la altura de Costanera, mano a General Paz, por un incidente vial. En cuanto a los servicios, el tren Roca circula con demoras en los ramales Alejandro Korn, Bosques vía Temperley y Ezeiza. Además, la estación Tribunales de la línea D del subte se encuentra cerrada por obras. El resto de las líneas de trenes, subtes y el premetro circulan a horario.
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0: pasaba Anita O'Day en la noche de Blackie 89.1, Love for Sale.
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0: Últimas recomendaciones para que cortes la semana con el mejor jazz en vivo. Mañana jueves a las 21 horas estará Samuel Blaser junto a Mentolados Durrit en Press, Anchorena 1347 en el barrio de Recoleta. En tanto, también mañana jueves, pero a las 22.30 horas estará Tomás Aracri junto a Hernán Casiva, Matías Davanch y Sebastián Loaiza García con un ciclo dedicado a Pat Metheny en Thelonious. Nicaragua 5549 en el barrio de Palermo. 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

0: Era Rubén Blades en Blacky 89.1 Pennies from Heaven. Y como siempre te decimos, no te olvides de seguirnos en Instagram en @fmblacky y estar atento a todos los concursos que tenemos para vos, porque más adelante se vienen algunas sorpresas de la mano de los amigos de Originales, Daniel Wolf.
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0: Para lo que resta de este miércoles se esperan buenas condiciones de tiempo sobre la ciudad. Mañana jueves se espera una jornada bastante similar a la de hoy, con cielo parcialmente nublado en prácticamente todo el día, la mínima estimada 9 grados, máxima 17. Por último, este viernes se espera un aumento de la nubosidad, también un aumento de las temperaturas y atención porque no se descartan algunas tormentas fuertes hacia la tarde y hacia la noche. La mínima estimada 12 grados, máxima 20. A las 8 de la noche, 28 minutos, la temperatura en la ciudad de Buenos Aires es de 12 grados 6 décimas, la humedad 79% y el cielo está ligeramente nublado.
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Recordábamos al querido Tony Bennett en Blackie 89.1, Night and Day. Y actualizamos ahora la información del deporte y te contamos que más temprano, por la segunda fecha de la Liga Profesional, Barraca Central le ganó a Aldo Civi por 1-0 y extendió su racha positiva, mientras que Defensa y Justicia superó por 2-1 a Deportivo Riestra en Florencio Varela. En tanto, a los 16 minutos del segundo tiempo, Gimnasia y River igualan 0-0 en el Bosque, mientras que a las 21:30 horas, Instituto se medirá ante Platense, y a la misma hora y por la vuelta de los playoffs de la Copa Sudamericana, Lanús se enfrenta a Cienciano en Perú con un 2-0 a favor en el partido de ida en la Fortaleza. Y seguimos en Blackie 89.1 y ahora llegan los Swing Timers, More Than You Know.

Y de esta manera llegamos al final de esta edición de La Noche de Blacky 89.1. Y a cargo de la puesta al aire estuvo con nosotros Hernán Gómez. Yo soy Lucas Boltrino y nos reencontramos mañana jueves desde las 15 horas para disfrutar de una nueva velada a puro jazz. Nos vamos escuchando a Alejandra Martín, All My Tomorrow. Que tengas la mejor de las noches. Chao.

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